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0: Yo te apoyo.
1: ¡Más!

0: Manuel.
1: ¡Ah!

0: Anda, upa, sabroso, vamos, inyectala, suavecito.
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bienvenido a este tremendo domingo, domingo día de las madres, ¿eh? Saludo para todas las mamitas, para todas las mamás. Sí, señor, por esa labor tan bonita, de ponerse a día con uno, ¿ah? Sí, señor, oiga, uno tiene que agradecerle mucho a las mamitas, porque gracias a ellas nosotros estamos aquí en este mundo, ¿no? Claro que sí, gracias, papito Dios. Y a esa mamita que se puso la 10 en el momento del parto, en el momento de... el embarazo, hombre, ustedes saben qué es llevar 9 meses un pelado en el vientre. Eso no se lo aguanta todo el mundo, ¿viste?

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Señor, feliz Día de las Madres para todas esas mamitas hermosas.

0: Bueno, recuerden que tengo habilitado el 321.
1: Yo era un muchacho.
0: 5-12-49-21. Vamos a hacer algo muy chévere hoy. Como hoy es el Día de las Madres, voy a aceptar que ustedes me envíen notas de voz para enviarle un mensajito bonito a mami. Si usted quiere enviarle un mensajito muy bonito a mamá, quiera decirle a mamá algo muy especial, bueno, atrévase de una en el 321-512-4921 en este domingo. ¡Epa! El Día de las Madres, papá. Yo después de aquí voy por mi segunda mamá. Ahorita que salga voy por mi segunda madre, mi abuela, la vieja Lina, carajo, la madre de mi papá. Esa mujer me lo ha dado todo, igual que mi mamá. También se ha puesto la 10 y me lo ha dado todo, completamente todo. Sí, señor, esa mujer. Ay, Dios mío, Dios me bendijo con dos mamás. Bueno, con tres mamás, porque mi abuela, la mamá.

0: Que no me falte ninguna de las tres. Qué bendición tener a mis tres viejitas vivas, Juan. Bueno, ponte pilas.
1: Por eso.
0: En el 321-512-4921. En el WhatsApp de Olímpica. Para que le mandes tu notica de voz a mamá. A ver, envíame una nota de voz. En el WhatsApp de Olímpica, que yo te digo, yo te apoyo poniéndola. Para que tu mamá te escuche. Ese mensajito bonito que quieras decirle. En este mes de las madres. Vamos a seguir olimpiqueando mientras tanto. Mientras usted me envía la nota de voz con ese mensajito bonito a mamá. Le voy a poner este tema, se llama Los Caminos de la Vida, a través de Olímpica, la número uno, papá.

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0: Oiga, me dicen por acá, por el WhatsApp Olímpica.
1: Imagínate, me dice, hey, Lunático, le mando un fuerte abrazo a todo el equipo de trabajo de Olímpica. Mándale una cobita ahí, un saludito a mi mamá y a mi mujer, la señora Ercilia y Giselle, las mujeres más bellas, las mamás más bellas, carajo. Felicidades en el Día de las Madres para doña... A ver, para doña Ercilia, la mamá de José Luis Hernández, que es mi hermano del alma, carajo. Y Giselle, las mujeres más bellas en la vida de José Luis Hernández, el propio Noah, que es de los míos personales.
2: ¡Felicidades, mamá!
1: A ver qué dice la oyente de Olímpica en su mensajito hoy domingo.

por haberlos traído a la vida. Recuerden que sin mamita, sin Dios, nosotros no somos nada. Así que hay que agradecer, hay que ser agradecido.

0: Vamos a escuchar qué dice la leyenda de la Olímpica. Hello.
1: Hey, Lunático, buenos días, bendiciones, mi hermanito. Dímelo.
0: Bendiciones igual, papá.
1: Para desearle un feliz día a las madres acá en Palmar de Varela, a la señora Gladys, a la señora Marta y a mi esposa Luz Elena Parra, acá en Palmar de Varela, barrio Florencio.
0: Listo, mi rey.

0: reportando sintonía de acá de la ciudad de Tunja, Boyacá. Ahí para desearle un feliz Día de las Madres a mi madre bella, a mi madre querida, allá en Barranquilla, siempre pegadito aquí a Olímpica. Para que me complazca con una canción que se llama Versos para mi madre, de Julio Jaramillo. Te lo agradezco muchísimo, mi hermano. Muchas gracias.
1: Okay. Okay.

0: en los hijos agradecidos, carajo. Así es que no le dé pena, no le dé pena decirle un mensaje bonito a mami, a mamá.
1: Hola, Olímpica, muy buenos días. Por favor, para que le envíe un cordial saludo a mi mamá en el barrio Manuel Beltrán, Camila Lozano, desde Río Negro, Antioquia, que nos encuentro por acá. Y a mi ex, Linda Sofía Guerra, allá en el barrio El Bosque, la madre de mi hijo, para que por favor, que se ajuice, que se ajuice.
0: Que se ajuice. El hombre le dice a la ex que se ajuice. Ay, Dios mío. Bueno, listo, vamos a seguir olimpiqueando hoy en el mes de la mamita, en el día de la madre. Voy a ponerte este tema, ¿eh?

0: saludando a mamá en este día de las madres. Felicidades para todas las mamitas del mundo, para todas esas mamás bellas que se ponen la 10, esas mamás bellas que siempre están ahí cuidando a los pelados, carajo. Yo me acuerdo cuando mi mamá, cuando yo estaba en el colegio, cuando yo estaba más pelado, mi mamá cogía, me levantaba tempranito, me tenía todo listo, toda la ropa, todo listo, yo me bañaba, eso nada más me esperaba para peinarme, para ponerme bien bonito, para echarme perfumito, para echarme hasta polvo, talco y toda vaina, cuadro. Ay, hacía el peinadito así, ¿ves? El peinadito así a medio lado, el que me hacían a mí. Toda loco, yo me acuerdo cuando yo llegaba al colegio, me desordenaba todo el pelo. Pero bueno, qué bonito, ¿no? Recordar esos momentos. Ay, Dios mío, qué bonito. Y qué bonito cuando uno tiene pelados y la mamá también se pone la 10. No, uno ve lo mismo que uno vivió con mami. Lo ve uno con el hijo de uno. Claro que sí. Uno ve que la mamá de uno también es así como con el hijo de uno, a pesar de ya no ser su hijo, sino su nieto, ¿no? Qué bonito recordar ese momento. Así que, mamá, un abrazo a todas las mamás del mundo, un besote grandote. Y que se bailen este tema, se llama La Orejera Espelucada, a través de la número uno de Barranquilla, en el Día de la Madre. ¡Felicidades, mamá!
1: ¡Felicidades!

0: buenos días con estas bendiciones para usted y todas las mamás del mundo, mi hermanito, para felicitar a mi mamá Nevia Escorcia, que se encuentra en el barrio Hipólito, de parte de Carlos Charri, Toño Charri y el Pirulo Charris, mi hermanito. Feliz día y feliz día para su mamá y todas las mamás del mundo. Las amo y a todas las quiero. Sin ustedes no somos nada.
1: Allá. Da bacano ese mensajito del hombre, ¿verdad? Un abrazo para usted, mi hermano, y para su mami también. Oiga, saludito para Yair Mosquera. Saludo para Osiris Guardo, la madre de Zuleima Rodríguez, y para Doris Vargas. Para Doris Vargas Char, la mamá de Yair Mosquera. ¿Cómo?
2: Diminuta.
1: Señora Doris, felicidades hoy en su día, yo. Que Dios le dé muchas bendiciones, que le dé mucha salud, que le dé mucha vida, que le dé muchos años más de vida, para que comparta ahí con su pelado, carajo, con su hijo Yair Mosquera.

voy a poner este tema, Saludos para la gente del taller JT, el Jordan, Kevin, el Tole y el mecánico de moda Jairo Torres. Están olimpiqueando, ando. Vamos a ponerle este tema. Se llama Mamá de Tito Rojas. Esta canción me encanta, carajo. ¡Ay, mamá! ¡Feliz día! ¡Bendiciones!

Junior Rumbón Melón en Olímpica Estéreo. A esta hora de la mañana, 10 de la mañana, 16 minutos. Saludito para mis amigos de Carne Santa Cruz, ¿eh? Y señor, por acá arribita, por la 72. ¡Oh, vale! No me acuerdo qué dirección es esa.

ustedes mismos, vamos a deslizar esa fila que está un poco lenta. No, mentira. Un abrazo para la gente de Carne Santa Cruz. Ahí estoy yo, haciendo fila, sino que me tocó venir.

especial para la vieja Blady, la morena del anillo, la vieja Blady, ¿cuál? La mamá de este muñecón que está aquí, ¿eh? Hola, mi mamá. Hola, jode más que quién sabe qué. Pero esa es mamá. Mamá es mamá. Joda lo que joda. Esa es la vida de una y hay que defenderla, papi, contra viento y marea, contra el que sea. Sobre eso te lo digo, yo no copeo de nada cuando se trata de mi mamá, ¿viste? No copeo de primos, de primas, de tíos, de tías, de abuelos. Mamá es mamá y es una bendición grande y hay que defenderla a capa.

0: desde Galicia, España. La madre patria España, Saludito para Nebelis. Feliz día de las madres, mona. Que Dios te bendiga, te dé mucha salud, mucha prosperidad para que compartas al lado de tus peladitas que están bien bonitas hoy. Esas peladas están bonitas, carajo. Anabeli, mi amor. Feliz día de las madres, muchas bendiciones para ti y para todas las mamitas que te rodean, ¿viste, mi vida? Un besote grandote. Saludito para el propio Jordan. Me dice el lunático, regálame un saludo ahí del Día de las Madres a mi madre Ana María Ortega, de parte de su hijo Jordan Ortega, desde la ciudad de Bogotá, que la quiero mucho y me hace mucha falta, mamita. Un abrazo para esa mamá, carajo. Ella está orgullosa, viejo Jordan, porque su hijo está camellando duro y su hijo es un man camellador. Un pelado que, desde que yo lo conozco, es camellando y un buen pelado. Nada de cosas extrañas, ni malas mañas, ni nada de eso. Así que tu mamá tiene que estar muy orgullosa, ¿viste? No te preocupes, papi. Usted busca el billete, busca la papita. Su mamá le espera aquí con todo. Yo.
1: ¡La número uno!
0: Saludito para todas las madres del conjunto. El conjunto Ciudad Caribe en Caribe Verde. La gente de Caribe Verde, se llama el Duende Juancho Polo Valencia. ¡Ay, mamá! ¡Feliz día!
2: ¡Mayo!

0: fiesta.
1: De la mañana, 31 minutos. Saludito para todas las mamindas, para las mamitas del mundo, para todas aquellas mamás que tienen esa labor tan bonita. Ah, me acuerdo cuando
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1: Me tenían. Ah, bueno, ya eso ya lo dije ya. En la época que uno iba al colegio, ¿verdad? Qué bonito recordar esos momentos. Ay, mamita, si usted no tiene a mami, de pronto con vida, mira el cielo. Y denle un abrazo, mándenle un abrazo, un beso grandote. Dale gracias a su mami porque gracias a ella usted está aquí, ¿oye? ¿Ok? Bendiciones para todas las mamás del mundo. Voy a poner este tema, se llama Margie en Olímpica. De mitad de los buenos, la número uno, papi.
0: La número.

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rogarle. Hay muchos que son así, ¿verdad? Hay que rogarles para que le den a los pelados, ¿verdad? Ah, donde no hay nada más lindo y nada que te haga sentir tanta satisfacción que darle a tu pelado y a tu mamá. Eso es lo más lindo del mundo, cuando uno se siente así como Super Saiyajin. Cuando uno comparte con esos dos seres queridos, uno se siente así como Super Saiyajin.

0: 321-525-4921. Envíale tu nota de voz a mamá y dile cuánto la amas. Dile cuánto la quieres. Dile todo lo que le quieres decir ya en una nota de voz. Ponte pila, pues.
1: Buenos días, señores de Ministerio. Para felicitar hoy en Soledad 2000 Barro La Fe a la señora Edith Ferrer de Castillo, de parte de sus hijos Miriam Ojeda Ferrer, Luz Marino Ojeda Ferrer y Eduardo Ojeda Ferrer, que la queremos y la amamos mucho y que tengan un feliz Día de las Madres.
0: Listo, mi rey. Ahí está el hombre enviándole felicidades a su mamita.
1: Porque ha sido la más luchadora, generosa y amadora al cariño de los hijos. Y es una gran mujer, una gran amiga, una gran hermana y sobre todo una gran abuela. Y principalmente una linda y hermosa mujer.
0: Qué bonito, qué bonito.
2: Mi nombre es Adriana Pega. Y quisiera que me complacieran con la canción Un Puñado de Oro de Antonio Aguilar.
0: Bueno, se escucha muy bien la nota de voz. Cuando ustedes envíen nota de voz, prueben que se escuchen bien. Que se escuchen bien. Nitidita, ¿ok? Bueno, vamos a ponerlo a 10 con eso.
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0: me dicen que no respeto.
4: Lunático, mi hermanito, buen día. Dios te bendiga. Te saluda Samuel. Amén. De la OTE, Caracolín Malambo. Hey, dime. Lunático, para que me saludes ahí a la vieja Ana. Ana Nieble, a mi madrastra Dubi Castro, a mi señora Merly Polo, a mi suegra Vilma Carule, a mi hija Mangeli de la Voz, que el Diosito lindo me las bendiga.
0: Ok, mi rey, bendiciones para todas esas mamitas que hoy en día están ahí esperando lo que ese regalo, carajo. Bájense del bus. Me voy a poner este tema de

Bueno, listo, vamos a seguir olimpiqueando, vamos a seguir disfrutando. Te voy a poner esta chapetica, este vacile. Espérate ahí, que este no es, que este ahora sí es este. Ah, no, verdad, verdad. Esta cabeza, nada, ya. Ahora sí, te voy a poner esto. Esto es lo que.

0: Felicidades para todas esas mamitas.
1: No puedes contar que sufro
0: por... Que se ponen la 10, carajo. Esas mamitas. Ay, yo te voy a decir una cosa. Yo creo que esa es la carrera más dura, ¿no? La carrera de mamá. Esa es la carrera más dura. La carrera de mamá es una vaina de locos. Ay, hay que alistar los pelados de temprano. Mantenerlos a todos bonitos, bien peinaditos. Para que vayan al colegio, que mantengan sus libreticas bien chéveres. Ay, Dios mío, qué bendición eso, ¿verdad? Qué bonito, qué bonito. Como quisiera volver a esa época. A esa época cuando estaba pequeñito. Donde... Me acuerdo que me ponía penoso cuando llegaron al colegio. No, oh, mamá, no me dé un besito delante de mi compañero. Y ya, no, qué vaina. Hoy en día los pelados también son así. Oiga, deje que su mamá lo besuque por todos lados. No hay nada más lindo que un beso a mamá. Un beso de mamá, ese es el beso y el abrazo más sincero de todos. El de mamá. Por eso te voy a poner este tema, se llama...

Sí, señor, eso sí es verdad. Claro, a mí todo me lo da en vida, ¿viste? Porque después cuando uno se muere, ay, así es que lo lloran a uno. Ay, se murió, ay, que tan bueno. Tan bueno, a mí me hace el favor y me da

0: esos manes son muy ariados.
1: Menos
0: yo. Menos el lunático de Olímpica. Ese pelado sí es serio. Es más tan serio que ya voy a cumplir cuánto tiempo sin mujer y sin novia, sin nadie que me moleste.

Feliz día para Luz Elena Martínez. Me dice por acá el lunático, el ventajoso de Colitoral, el David de la 386. Feliz día para Luz Martínez y Grace Comas. Feliz día para, bueno, ya dije, para Grace Comas y para Luz Martínez, Luz Elena Martínez.

Bueno, te voy a tirar un tema. 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

0: Lunático, bueno, soy un bendecido por haber tenido una mamá tan hermosa, tan buena, desde el cielo que me ilumina. Las bendiciones para todas las madres, especialmente a mi esposa, Alessandra, y a mi suegrita, que está aquí conmigo, de 85 años, que me acompaña. Un feliz día de las madres, las quiero mucho, felicidades para todas.
1: Listo, mi hermano. Bendiciones para los tuyos y para ti también, papá. Estoy seguro de que esa mamá tiene que estar muy orgullosa desde el cielo por tener ese hijo. Chao.

0: sí, señor. Saludito para acá, para acá, para acá, para acá, para acá, para acá, para acá, para acá, para acá, para acá. Saluditos para Carlos Ruiz, que está pegadito a la número uno. Sí, señor. Me dice el lunático. Saludame a mi mamá. Saludo para mi madre. Ah, para mi mujer, Andrea Vita, desde el barrio Las Nieves. Estamos activos, viejo Luna. A ver qué más dice por acá los oyentes. Quiero escuchar a los oyentes enviándole saluditos a su mami, ¿ok? Enviándole felicitaciones a mamá. Vamos a ver qué dice la people.
1: Hey, lunático, ¿qué pasa? Mando un mensaje para el día de las madres y me mandan a escuchar las 20 latinas. ¿En serio, ya ves?
0: Papi, pero porque coge rabia, relájate. Ah, yo no entiendo por qué la gente...

0: por segundo, por minuto, llegan muchos mensajes, mi rey. Y acuérdate de todos modos que aquí usted envía una nota de voz y el WhatsApp automáticamente le va a enviar para que participe en las actividades olímpicas, ¿ok? Así que no se moleste. Viva la vida feliz. Viva la vida happy. Deje la grosería.
1: Justo en su lugar.
0: ¿Sí o qué? Nada, loco, estos manes parece que tuvieran como la menopausia. O en rabia con todo.
1: Se llegaste tú.
0: Acuérdense que este es un WhatsApp inteligente. Usted envía hola y el Olímpica automáticamente lo va a invitar a que participe por las actividades que tenemos para ustedes, ¿ok? Eso es lo que le sale al hombre.
1: Yo
0: sé que el hombre dice que le manda un mensaje el Día de las Madres. Le enviaron de si...
1: Nunca fui tan feliz.
0: Le enviaron de si participó en lo de las 20 latinas. El mamoto, el chupo.
1: Nunca fui.
0: Relájense, yo. Relájense, que le puede dar algo.

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0: 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Se llama el palote.
2: Lunático, para saludarme a mí misma, para felicitarme por ser una madre muy especial y abnegada con mis hijos y mis nietos.
0: Ok.
2: Felicidades para mí misma, Milet Jiménez Rodríguez del barrio Manantial, y también para mandarle mil felicitaciones a mi suegra Eufemia Aguilar. Que Dios la tenga así fuerte, rozagante como siempre, y la llene de salud. Okay. Mi tía Alma y mi tía Normi.
0: Listo, mi amor. Gracias por la sintonía, mi vida, y felicidades para ti. Por ser esa excelente mamá. Un abrazo para todas las mamis del mundo.

llama por el amor a mi madre, por el amor a mami, por el amor a mi mamá. E iban todas las mamitas del mundo entero, en especial la mía. Te la amo con todo mi corazón y con toda mi alma. Ay, Dios mío. A ver qué dice por acá los oyentes de Olímpica. Me dice para enviarle un feliz día a las madres. A las madres de. A las trabajadoras de mi local, el Lunático. A las madrecitas de Mundo Comida. A Isa Gray, de parte de su patrona Anabelis. Tremenda patrona que tienen. Que son de buenas, esa gente ahí. 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Carajo, son de buenas. Tienen una tremenda patrona. Anabeli, de la mía personal. Te quiero mucho, Ana.

0: Bueno, listo, vamos a seguir con las noticas de voz. Usted que está ahí en casita, ¿me quiere mandarle saluditos a su mami? ¿Algún mensajito bonito? Venga, que yo te lo pongo de una. ¿Para qué dice la people por acá? Hello.
1: Lunático, buenos días, amigo, bendiciones. Para que me haga el favor y me felicite a mi vieja querida del alma, Analfa Isabel Maldonado de Yoardo, y mi pareja sentimental de Isis Cantillo Pertú.
0: Ok, saludito para tu mami, para tu pareja. Están escuchando Olímpica Estéreo,
2: no, yo ahorita.
0: La número uno de Barranquilla. Me dice por acá para que me dé un saludo muy especial en el Día de la Madre para Maylin Horta Guete, de parte de sus hijas Natia y Andrea, y su esposo Carlos Galindo. Un abrazo para su querida madre, la morena del anillo. O sea, mi mamá, me están diciendo que para mi mamá. Ah, gracias, mano chiquita. Te quiero mucho. Ese llave de mi mamá, carajo. Mi mamá pregunta mucho por ti, mano, ¿viste? Y vas ahí por allá por los lados de la casa para que le tomes unas frialdades ahí con la vieja Blady. La morena del anillo, esa es mi vieja, carajo, la alemana. Un abrazo para usted, dice que usted es de lo mío. Saludo para el gran Silvio Maestre. Saludo para Maylin Hortaguete, parte de sus hijas. Feliz Día de las Madres. Que Dios la bendiga y le dé muchos años más de vida, mucha salud y prosperidad. Se llama A.A. o No. De mis temas favoritos de

Oiga, está el centro de la ciudad de Barranquilla. Aunque no lo crean, hoy domingo está taqueado el centro de Barranquilla. Están los, están comprando los hijos regalito para mamá. Qué lindo, qué bonito, un detalle. Yo te voy a decir una vaina. Yo a mi mamá le doy el billete, cuando mi mamá cuando le dio un detalle me dice, ay no, y se regaló la plata. A mi mamá le encantan los perfumes.

Saludos para la mamá de José Peña. Felicidades para la señora Olga Zabaleta. Doña Olga, bendiciones, oyó. Que mi Dios la bendiga. La colme de bendiciones. Abrazo de parte del lunático de Olímpica Estéreo. Me dice el propio José Peña, lunático. Saludos a la alemana.

Saludos para las madres desempleadas del siglo XXI, dicen por acá. Bueno, no sé, dicen por acá. O sea, del siglo XXI quiere decir de este siglo, ¿no? Me imagino. Eso es lo que querrá decir el hombre. Ay, Dios mío, se

Oiga, pero qué sabrosura. Número uno de Barranquilla, 12 del mediodía, 31 minutos. Aquí está el lunático de Olímpica Estéreo, la número uno. Le voy a poner este tema. 12 del mediodía, 31, como les dije, se llama Los Caminos de la Vida. En Olímpica Estéreo, en el domingo.

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de hacer que mamá cocine. Hoy las mamitas no cocinan. Hoy se le da su regalo a su mamá, su tevillegar, y se le manda a pedir arroz chino, Juan. Sí, señor, arroz especial. Un tremendo arroz especial. O una agua panela. Oh, ¿qué más quieres? Me mandé una ahí que no me queda, güey. Que arroz chino. Bueno, costillita, sancochito, güey. Un sancocho bien espectacular. O un ajiaco. Un ajiaco en salsa de leche.

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19: Bueno, y aquí le voy a contar la historia que yo sé que a todos le va a gustar.

0: Mi amor bello, te estaba esperando hace rato, mi locutor. Lindo, lindo escucharte, mi amor.
1: Un, dos, tres, probando. Desde la Organización Radial Olímpica, les saluda Mike. Y tengo el

Llegó Pochete. Llegó Peterete. Octavio. Lucho. Llegó Luis. Llegó Alberto. Pochete.

0: En los que no, el otro fin de semana, ¿vale? Yo lo voy a celebrar oficialmente con mi esposa el otro fin de semana. Bendiciones, chupitos para ti, mi amor. Bendiciones, gracias por darme esos tres peladitos. Bendiciones para mi mamá. Chupitos para la vieja Carmen Rosa Jaraba Alemán.
1: ¿Qué

0: Feliz día para la primer mujer.
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0: Feliz día para la primer mujer que me mintió. La primer mujer que me mintió, que me decía: entra, que no te va a pasar nada, ven, entra. Feliz día para ti, madre mía.
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mi suegra, pero ella no lo sabe. Saludos para la señora Diana Muñoz Aguilar. Feliz Día de las Madres para usted, señora Diana Muñoz. Feliz día para mi mamacita, mi mona bella, me dice Eder Pareja.

0: Colgado en el trópico, la live con toda la family. Es el mejor cariño, con toda la family.
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0: A ver, creo que la niña se llama Emily, ¿no? Emily. A ver, ¿cómo es que se llama el pelado?
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0: perdición. Bueno, vamos a saludar también en esta hora a Ligia Piano, a Yair Antonio Mosquera, Héctor Gutiérrez en Centro Alfals. Hey, el día de la madre para mi madre, Marta Gutiérrez, mi esposa Janu Pertus, mi hermana Evelyn Gutiérrez y todas esas madres hermosas del mundo de parte de Héctor Gutiérrez en Central Falls.
1: ¡Tu día!
0: Mamá, felicidades en tu día, mamá.
1: ¡Pica serio!
0: ¡Ay, por el amor a mi madre! Ah, ¿ustedes creían que yo no iba a venir? Aquí estoy, my baby. Activo, celebrándole las mamás, a la mamacita y a la mamazona. Saludos para el pelado Emerald de Arcueto. Me dice que también está celebrando el Día de Madre para Olga Cueto. Oh, mi esposa Liliana Loiza. Madre,
2: 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Ah,
0: Loaiza. Liliana Loaiza. Aquí con mi madre Olga Cueto, yay.
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0: Olga y Liliana, feliz Día de las Madres.
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0: Paola Orellano. Saludos para Marta Mercedes Montes Montes. La mujer de las 4000. Bueno, la mujer de las 4M. De parte de su hijo Francias. Bueno, sus hijos Francia, Darío, Caterine y Paola Orellano. Bendiciones para tu madre. Marta Mercedes Montes Montes.

0: como les decía ahorita, tienen un, son un pilar fundamental en el hogar. De ellas, como dice la Biblia, la Biblia dice que la mujer buena edifica el hogar, la mala lo destruye. Entonces de ella, en teoría, dependen muchas cosas del hogar.
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0: al igual que el hombre también asume responsabilidades, la mujer tiene una carga diferente al hombre. Pero parece mentira, pero ella es la del engranaje, ella es la del saborio. O sea, la mamá es la del saborio. Porque el papá también hoy en día, los padres hoy en día tienen una responsabilidad. Y es darle a sus hijos tiempo de calidad, siempre y cuando así lo deseen, ¿no? Porque una cosa es estar con su hijo y otra cosa es estar con él de verdad, ¿no? Una cosa es estar ahí en la casa con su hijo, otra cosa es estar con él de verdad.
1: Adiós.
0: Preguntándole cómo se siente ese niño, esa niña. O sea, intimar con él, de veras, cierto, ¿no? No preguntarle cómo te fue, bien. Ah, bueno, chata. No, intimar con el niño, ser padre de verdad, padre y madre de verdad. El hombre tiene esa responsabilidad, al igual que la mamá. Educar muy bien a sus hijos, intimar con ellos, darles amor verdadero, que sus hijos confíen en ellos como padres. Para que cuando vengan las dificultades, el hijo, la hija, confíe en sus padres. Pero bueno, volviendo al tema de mamá. Mamá es el engranaje fundamental, el eje fundamental de una familia. Alrededor de ella ocurre todo. Felicidades para todas las mamás.

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1: Cierto, cualquiera, siempre y cuando nada más sea su intención económica, ¿no? Hay papá que pone el billete y tal. No, bro, hoy en día el papá tiene que poner el billete, la mamá también pone el billete, el papá también está en esa parte emocional con los hijos, acompaña al hijo, en ese aspecto que les decía ahorita, estar con el hijo de verdad, ¿no? Como lo hace quizás una madre que también quiere hacer las cosas bien, porque hay mujeres que también no quieren hacer las cosas bien. En fin, abrazo para la señora Luzdari Bolaño. ¡Ay, Luzdari Bolaño! Mi día de la madre, mi reina. Me dice el pelado Hernán Morales. Y Edison, por favor, felicítame a mi madre, carajo. Dile que la amo, que la adoro. Abrazo para la señora Luzdari Bolaño.
0: Adiós.
1: Que está ahí encontrándole el trópico a la life. Bendiciones para usted, señora Luzdari. Que Dios la bendiga, la proteja, la mantenga siempre trabajando, educando muy bien a esos pelados, dando la mejor de sí, el sobre todo el enfoque, para que esos pelados sigan siendo trabajadores como son, ¿eh? Y eso lo sabe Hernán Morales. ¡Ay, Hernán Morales!
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1: ¡Eso! ¡Muy bien! Vamos a saludar brevemente por acá. Saludo para Shirley Arroyo, la vieja Rosa Balmaceda. Bendiciones, feliz día de la madre. El pelado Giovanni Locardo en Playa Mendoza, buscándole el trópico a la live, festejando el cumple de Álvaro Lovelo Villave. Y con la sabrosura pura, feliz día de las madres, a las mamazotas y a las mamacitas.
0: Voy a dejar la parranda.
1: Joel de la Victoria, feliz día, feliz día. Vamos a seguir con las mamás.
0: Que me digan cobarde, a mí no me importa nada.
1: Vamos a seguir con las mamás, carajo. Bueno, feliz día para todas esas madres que soportan a los hijastros. Y eso lo sabe Peterete. Oye, las arrugas.

0: ¡Wow, wow, wow, wow! Para ti que eres mamá, para ti que eres una mamacita, una mamazota, besitos para ti en tu día, mi amor. Te mando mil besos, miles de abrazos y bueno, bendiciones, que sigas así de bella, hermosa, trabajadora como lo estás haciendo y siendo ese ejemplo a seguir. Esa mamá que la está dando toda en ese hogar, esa mamá que la está dando toda por sus hijos, sobre todo con el ejemplo a seguir, ¿eh? Besitos para ti que eres una mamá, mamacita, mamazota, ¡wow, mi amor! Abracitos así bien rico, mi amor, bendiciones, que Dios te bendiga y te proteja, te dé sabiduría, te siga manteniendo así de hermosa, sonriente, inteligente, dándola toda, carajo. Bendiciones para ti, mamá. ¡Mua! Cosita rica, sabor a pollo. Tú que me ves, que me escuchas, my baby, gracias. Gracias por ser una mamá ejemplo a seguir. Aunque sabemos que no es fácil ser mamá en estos tiempos y en aquellos tiempos también y en todos los tiempos no es fácil ser madre. Las mujeres de hoy en día la están dando toda, a pesar de todo, a pesar de las dificultades y lo difícil que es ser mamá. Papi, tienen la 10 puesta, ¿eh? Así que bendiciones para todas las mujeres y sobre todo las que son mamá, que saben que apenas son mamá cambia la vida y cambia el modo de ver las cosas. Entonces, bendiciones para todas esas mamás en el día de hoy. Chupitos y abracitos. ¡Mua, mamacita! Besito de Ches. ¡Mua, cosita rica! ¡Sabor a pollo! ¡Auch! ¡Ches! Ya usted lo dijo, my baby. ¿Qué tal? ¿Qué tal ese saludo para todas las mamás? Saludos para el tío Stanley Mendoza.
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0: pechichando la catedral, Viviana Suárez. El topo me dice, yey, felicítame a mi vieja querida Elba de Cano en Baranoa. Parte de sus hijos Francisco Javier Cano, el topo. El chiqui en el lavadero. Me dice, yey, salúdame a mi suegra Neri de Morelos. Mi mamá Marina Mármol y mi esposa Clary Morelos. Mi comadre Justi Ávila y todas las mamacitas del mundo de parte.

Saludos para todas las madres del conjunto Ciudad Caribe en Caribe Verde. Saludos para Doris Vargas Char, la mamá de Yair Mosquera. Y saludos para Osiris Guardo, la madre de Zuleima Rodríguez. Ronicol, Miriam Ronicol. Feliz día de la vieja para la vieja Miriam de parte de Ronicol. Saludos para la vieja Rosa y la vieja Miriam. Feliz día de las madres de parte de Luis Capiano. Saludos para mi compadre el Tigre, que es una madre, carajo. Feliz día de la madre también para la señora Zunilda. Un abrazo para ella de parte de Roberto Navarro. Feliz día de la

0: el ejemplo tuyo, yo lo...
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0: Yo aprendí a trabajar desde pelado, por eso es que yo estoy acostumbrado, siempre a vivir con plata, dice la canción, hermosa canción. Ay, hombre, el ejemplo nuestro, lo que le decía ahorita. Saludos para esa mamá y esos padres. Bueno, hablemos de mamá porque es la que está hoy de celebration, ¿eh?
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0: De esas madres que realmente ponen y son un buen ejemplo a seguir, ¿eh? Una vaina con orgullo. Uno puede decir, me siento orgulloso de mi mamá porque siempre ha sido una mujer correcta y me ha dado un buen ejemplo. Eso lo puedo decir yo de mi madre, ¿no? Una mujer correcta que siempre ha dado un buen ejemplo. A ver, tú lo puedes decir de la tuya. ¡Chévere, bacano! ¡Chévere, bacano! ¡Ay, hombre, mamá, bendiciones, mi vieja! Carmen Rosa Jaraba Alemán. ¡Mua! 65 años activa, ¿eh? Como si tuviera 20, dice ella.
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0: ¡Épale, Luchito Alvarado! ¡Háblame claro, my baby!
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0: Feliz día de la madre para Juli, Dianita Barceló, John Harf y el propio May aquí en Miami, viejo Jay.
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0: día de la madre para Juli, Dianita Barceló, supongo que así es el nombre.

0: y me da los que ponen a trabajar a los papás. Jimmy Garrido me dice, yay, saludos a mi mamá Mili Molina, bendiciones en su día.
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0: Saludos para el Chiqui. Vaya Chiqui, celebrando el Día de las Madres. Encontrándole el trópico a la life. La suegra Neri de Morelos.
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0: Mi mamá Marina Mármol. Mi esposa Clary Morelos. Mi comadre Justi Ávila y todas las mamacitas del mundo. Saludos para ellas de parte de el Chiqui. Vaya Chiqui, puro sabor, you my baby.
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0: Milena, la popular Milena me dice, yeah, y aquí estoy desde Fort Walton Beach en la Florida. A ver. Celebrando el Día de Madres. Bueno, no sé, Milena, si es mamá o qué. No sé si es mamá, pero es una mamacita, guay. ¡Vaya, tigre!
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0: La tarde te caigo, tigre.
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0: Voy a gorrearte una cerveza.
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0: Oscarín, el boricua, sigue celebrando su cumpleaños. Saludos para mi esposa Anet Medrano, a mis hermanas Sonia, Joana, Jaycee y a Marmel. Un fuerte abrazo de parte de Oscarín, el boricua. Un fuerte abrazo firme por la patria, me dice Oscarín, el boricua. Saludos para sus hijos Ashley y Osnet. Ashley y Osnet.
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0: Jorge Lara me dice, yay. Feliz día para mi mamá, la patrona. Mi suegra, que la quiero mucho también.
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0: abrazo para el pelado Jorge Lara, que también es una madre.
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0: Saludos para Silvia Arroyo y la vieja Rosa Balmaceda. Feliz

0: mi mamanovia Martínez. De parte de mi mona linda, bueno, para mi mona linda, Yurledis Lara. Feliz Día de la Madre para ellas también, están nativas.
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0: Oye, Duber Granado, feliz Día de la Madre para ti también, mi rey, que eres una madre. José Otero. Ahí José Otero.
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0: Saludos el Día de la Madre a la doctora Karen García de parte de su hermano Andrés García.
1: A mi viejo la
0: muy bien, listo, vamos a darle aquí entonces.
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0: A ver qué dice la chispina, hombre. No la veo, ¿dónde está la chispina?
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2: Ay, Amy, aquí estamos, mi amor. Activa la chispina, mi amor. En este Día de las Madres. Oye, olímpica por todos lados. Esto parece un diciembre, Jameson. Por donde voy pasando está olímpica y la gente desordenada. Que vaina bacana. En el domingo de vacilón con el Diomedes de la radio, Jameson. Juega Junior a las 6. Papito, un domingo espectacular. Junior por todos lados y olímpica. Y hasta más con el Baja Panty.
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0: 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Maldito licor. Bueno, ¿qué tal si ponemos un temita más? A ver, un temita más.
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0: Ay, ay, ay, ay, my baby. 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Bueno, le voy a poner un temita.
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4: Ay, ay, baby, puro saborio, puro saborio, mi rey. Bueno, vamos a continuar celebrando el Día de las Madres. En este domingo, vacilón.
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y un abrazo para el pelado Luis Eduardo Gutiérrez. Bendiciones también para ti, Luis Eduardo, porque eres una madre, ¿eh? Eres una madre, my baby. Ay, yo quiero a mi viejo, yo quiero a mi viejo, mi viejo, mi viejo.

0: 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En la Murillo con la 2. El DJ Jonathan la da toda ahí con la musiquita.
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0: La patrona Gisela se pone la 10 con la atención para que todo el mundo esté alineado.
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0: Y Albertico Parada está en la juega ya.
1: Eso es lo que
0: en la juega.
1: Cantar.
0: El patrón.
1: Bonito.
0: Albertico Parada, un abrazo para él. Albertico. Hay un no hay sabor, you my baby.
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1: Que no hay nada como el beso de una madre.
0: Y el abrazo de un buen padre. Y el cariño de un hogar. Saludo para mi madre. Bueno, saludo para las madres. Irlene, Mafe, André.
1: Ay,
0: André.
1: Mi viejo.
0: Saludos de parte de.
1: Muy dentro del alma, los llevo a los dos.
0: El pelado Guillermo García.
1: Mi padre, y adoro a mi madre. Que siempre.
0: Me dice, yeah, aquí estamos haciendo sancocho colombiano. Un saludito, mi amigo Fernando Torres y a su familia en Canadá, en Quebec.
1: Yo le vivo pidiendo.
0: Quebec, Canadá, un abrazo para ellos.
1: A mis viejos queridos.
0: Héctor Gutiérrez. Saludos para mi madre Marta Gutiérrez, mi esposa Janu Pertus, mi hermana Evelyn Gutiérrez y todas las madres hermosas del mundo, Luis Ferre Juniorista desde Playa Mendoza. Desearle feliz día a las madres, a todas las mamazotas.
1: Y Gloria Socarrás.
0: Feliz día a la mampana, a mi madre Eva Ucros.

Germán Tres Palacio. Me dice que está activo, Betico Espectáculo. Saludos para Mildred Turizo. Le deseo feliz día a sus nietos, Lian y Dylan. Sus hijos, Daniela, Betico.

0: para la popular Vilena.
1: ¿Qué pasan los?
0: Desde Fort Walton Beach en la Florida.
1: El mismo lugar.
0: Un abrazo para ella que también celebra madres.
1: Por ese
0: besitos para ti, baby. Gracias por siempre estar activa ahí.
1: Con el derecho.
0: Bendiciones. Y siga ahí activa. Siendo una buena madre, dándola toda, trabajando, encontrándole el trópico a la live.
1: Y esta canción,
0: la encantadora Vilena, la popular Vilena. Besitos, mi reina, feliz día de madre. Besitos de chef.
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0: A ver, saludos también para Aris Alexander, Gilgar Mendoza.
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0: A ver, dice por acá.
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0: feliz día de la madre para Nancy.
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0: Barrio y para Yarlady Coa de parte de Hayder. Yarlady Coa y Nancy Barrio. Feliz día de las madres para ustedes. Cositas ricas ahora, pollo. Saludos para John Jairo Oyala. El pelado Yair Jaimes. Juan Carlos Lobreira. Feliz día para mi mujer Adriana Ortega. Feliz día de madres. Bueno, vamos a seguir con el Saborium. Aquí está el dilema.

0: ¿Qué dice el pelado César Cáceres, el propio Checha? Dímelo, Checha, guarda el saborio.
1: Jameson, hermano mío, regálame un saludito a mi madre bella que está en Barranquillita, Barrio Paraíso.
0: Eso.
1: La señora Gloria, la mamá del Checha, René Cáceres.
0: Ay, a Checha.
1: De Miami, le mando un saludo.
0: Eso, desde Miami.
1: Pero graba el mensaje para yo mandárselo, que ella no está escuchando en la emisora.
0: Oh, un abrazo para ella que está activa ahí. El Vale se pone a la 10 con su madre. ¿Qué pasó, Chipina?
2: Ay, Emi, estamos activa, mi amor. Oye, pero qué domingo este, Emi. Parece un diciembre.
0: Domingo de fría, domingo de madre. Siempre la celebración de madre es así.
2: Qué verdad.
0: Todo el mundo se pone la 10 con la mamá.
2: Y para remate juega Junior a las 6:30 con Once Caldas, Jameson. Ay, dame eso a mi madre, María Ferrera, en el barrio por venir pasó Libertador. También la señora Consuelo Tati, Elena Cervantes, Luz Dari, la suegra de Beto. Que, ¿sabe cómo? La suegra de Beto, Jameson, está como... ella me dice que, ella me dice a mí que, Chipina, mi suegra, me quiere como un dios.
0: ¿Cómo así que como un dios?
2: Y yo le dije, ¿cómo así?
0: Ajá.
2: Ella sabe que existo, pero no me quiere ver, no me puede ver.
0: Ella sabe que existo, pero no me puede ver.

0: Abrazo para la popular Milena, me dice, estoy activa. Y tu DJ, Mauricio Dinámico.
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0: Luchito Alvarado, feliz día de las madres para el combo de las mamacitas de Chile. Delcy, Sandra, Mirelcita, Canelis, un beso para ellas. Feliz día de las madres para la vieja de Gilgar Mendoza que está en el cielo. A mi madre en los cielos, viejo Jay. Saludos para todos esos chicos que ya su madre partió y que no está con ellos. Seguramente me imagino su tristeza, su dolor. Pero bueno, muchachos, es la ley de la vida. Y a todos nos va a pasar y nos va a tocar, Hay un camino. Hay un camino, imagínense un camino de una fila, imagínense un camino de fila. O imagínense una fila de gente así. Así en un monte bien, bien bonito, un monte así bien, bien, en un césped. Allá, y la fila, la gente, allá. Y arriba así en el cielo está la imagen del Santo Padre. Y la gente va subiendo. En la primera fila, allá, la punta de la fila, la gente va subiendo. La gente va subiendo al cielo. En esa fila estamos todos. Subimos. ¿Cuándo vamos a ser parte de esa fila? ¿O por dónde estamos en la fila? No sabemos. Es una fila larga, inmensa. Mucha gente está subiendo. Ya en este momento hay mucha gente subiendo al cielo. ¿En qué posición estamos? No sabemos. Pero vamos a entrar a esa fila. La fila de la recta final.

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Oops. Saludos para Juan Carlos Fernández Escobar, el abogado del pueblo. ¡Míralo!

0: papá le agradezco por haberme engendrado en el vientre de papá. Se escucha bonita esas palabras. A papá le agradezco por haberme engendrado en el vientre de papá. Papá se escucha bonito. ¿Ah?
1: Oye, padre.
0: En otras palabras, papá, gracias por haber detonado a mi mamá. Gracias por haber detonado a mi mamá. Gracias por haber jugado al choque de los metales a mi mamá. Gracias por hacerle el frutidelicioso a mi mamá, viejo. Viejo Astolfo.
2: Junto a su hijo.
0: Papá, que ya se lo mamó el gusano. Gracias, gracias, viejo, gracias.

en honor a las madres, pero se me meten los pelos a la boca, cuadro, culen zorre. Yo no sé cómo las mujeres hacen con ese pocotón de pelo encima. Saludos para mi mami del Totumazo del Sur, Dios me la bendiga. Ah, no, saludos para todas las mamis del Totumazo del Sur.

estamos activos escuchando, Jay. Un abrazo, Charlie y Gloria. Eric Biwis. Ya. Oye, Juan Carlos Fernández Escobar. Te quiero, mi rey. Ahora dímelo en inglés. I love you, cheese. Saludos para tu mami. Para tu mami que va a ser mi suegra, aunque ella no lo sepa. Hugo Carrillo. El pelado Juan Cantillo en Urbano. Feliz día para mi madre Edilma Manotas y mi esposa Kelly Palencia. Un abrazo para todos los hijos que están ahí en Urbano. Acicalándose y metiéndose una fría que no es.

Claudia Lorena García. Claudia Lorena García Giraldo. Escuchando Olímpica. Saludos para Divina del Carmen, Arisa Patiño, en el barrio Primero de Mayo. Pito DJ, Eric Biwi, feliz día para Lina Zúñiga, Alexander Almeida, el patrullero, Luisito Alvarado en Chile, el pelón Ronnie Cole.

Feliz Día de las Madres para Ana Arevilla. Parte de Miguel Afanador. Agárrate, agárrate, pues la pica. Lo que viene es Cucayo. Desde Madrid, Juan Carlos Fernández y Farideh Viloria con la 10 puesta. Felicidades a las mamisquilleras. Saludos, viejo Jameson. Kim Matamil, me dice Jameson, disfrutando con mi madre linda, Nachita, que está disfrutando de la nuera que le llegó hoy a Barranquilla. Llórenla. Saludos para la señora Zulema.

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1: ¿Qué tal si ponemos esta pa' mamá también? Esto es un temita pa' mamá, ¿eh?
2: ¡Mamá!

0: un poema. Los versos a mi madre, Julio Jaramillo. Chiquitica, mi madre es chiquitita. Qué hermosa es verla dichosa en el hogar. Qué bonito, ¿eh?
1: Mi madre es un poema de blanca
0: canción. Saludos para esos hombres que hacen feliz a las mujeres, joda.
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0: Aunque en realidad a ella le gusta.
1: 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Es...
0: Aunque en realidad a ella le gusta el que.
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0: El que las trata.
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0: El que las trata.
1: 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La violenta.
0: O sea, bien ya. El que las trata bien ya.
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0: Muy bien.
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0: Saludos para esos hombres, de veras que hacen feliz a las mujeres. Bueno, tienen la capacidad de hacer feliz a una mujer, independientemente su forma de tratarla, ¿no?
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0: Claro, eso. Hay que tener la capacidad de impartir en el subordinado de tal manera que cumpla a cabalidad la orden impartida, ¿verdad? Bonito, impartidor, subordinador.
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0: Elkin Rivas.

0: Aquí está tu caramelo, el Elkin Rivas, tu caramelo.
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0: Te quiero, mi rey, te quiero.
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0: Ahora vívelo en inglés. I love you.
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0: Aunque nosotros también al final somos unos encantadores de serpientes, ¿no? Porque las mujeres tampoco es que sean fáciles. Las mujeres no es que sean fáciles. Ellas también son difíciles. El dicho está bien dicho. O más bien, el adagio popular dice que la mujer es difícil de comprender. Difícil de comprender. Si usted la trata bien, no le gusta. Y si la trata mal, tampoco le gusta. Las mujeres no son difíciles. Entonces al final nosotros nos toca ser encantadores de serpientes, culebreros.
1: 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Me besa con pasión.
0: Culebreros es que nos toca ser nosotros.
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0: Claro, porque ella no se puede, ella no. Si, ¿por qué me diste ramo de flores? No me diste flores. ¿Y por qué no me diste flores? Pero una causa y entonces.
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0: Tan lindo que mi madre, elige el hogar. Bueno, si estás escuchando esto, haz una pausa, llama a tu mamá. Y eso que sientes, díselo hoy. 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

0: Wow, ya la gente está publicando y que te amo, mamá, te amo, para joderlo. No, no la ayudan ni a barrer la casa, ni a trapear. Dejan la ropa sucia en el baño, no arreglan ni la cama y que te amo, mamá. Muy bonito, Amador. Oh, muy bonito, Elkin Rivas.
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0: Te amo, mamá. No la ayudan ni a barrer. Oh, qué pecuecas son. El que tenga su mamá. La Chispina. Te veo ahí como medio melancólica, Chispina.
3: Bueno, sí, Jameson.
0: ¿Por qué, hombre?
3: Antes de... Estoy cogiendo aire, Jameson.
0: ¿Estás cogiendo qué?
3: Estoy cogiendo aire, nene.
0: ¿Estás cogiendo aire? ¿Por qué? ¿Qué te pasa, Chispina?
3: Bueno, antes déjame saludar a Karina Torres. Feliz Día de las Madres, la gente de la Ciguapa. De parte de Harold Delgado, el Rebolo. Elkin Rivas, gracias. Él quiere que él quiere una mamá ahora.
0: ¿Quién? Elkin Rivas.
3: Una mamada.
0: ¿Quiere una mamada?
3: Una mamá. Bueno, Jameson, de verdad, yo me siento.
0: ¿Te sientes triste? ¿Por
3: sí,
0: qué?
3: Sí, porque
0: estamos celebrando madres.
3: Sí, claro, porque feliz día para mi mamá Manuel, que le dicen la Mencha.
0: ¿Cómo así, mamá Manuel? Le dicen la Mencha.
3: O sea. Mi mamá Manuel.
0: Ah.
3: Más popular como la Mencha en Soledad.
0: Ya.
3: Tú sabes que esto viene de genes, James.
0: Oh, caramba.
3: Gracias, Mencha.
0: No llores, Chispina, no llores.
3: Gracias por aceptarme como soy. Yo desde niña. Yo desde niña espiraba, yo jugaba con los caballitos en Arroyo El Salado.
0: ¿Jugaba con los caballos?
3: Sí, cogía pescadito mierdero.
0: ¿Y qué tiene que ver los caballos con...? ¿Ah?
3: Que yo salía en... en ese tiempo no era panty, una tanga.
0: Ah.
3: Y ella me decía, ¿por qué? Ponte un boxer. No, me encantan las tangas. Y ella me comprendió, Jamie.
0: O sea, pero era que, ¿y si es un hombre, cómo te parió? No entiendo esa vaina.
3: Para que veas, Tron, lo que pasa es que yo tengo dos mamás.
0: Ajá.
3: La que me parió y

0: Esto viene de Gamer Jamison.
1: Entiendo. Muy bonita, Chipina. Bueno, feliz día de las madres para la patrona Gisela. Un abrazo para ella de parte de Albertico Parada. ¡Oye, Albertico! Mamá. Albertico Parada. Celebrando el Día de las Madres ahí con Gisela en la Gran Prada Gastrobar. Besitos, chupitos, abrazos para ellos que están ahí encontrando en el trópico. ¡Mua! ¡Felicidades! ¡Feliz Día de las Madres para Gisela! Gisela que celebra ahí con todo el combo de las mamás también de la Gran Prada Gastrobar. Un abrazo para ese combo. El apellido de Gisela es Gisela Ojeda. Bendiciones para ti, Gisela. Que Dios te bendiga, my baby. El mejor lugar, el mejor sitio

0: Dice Margay, hey, estamos en el Día de las Madres. Saludos para mi esposa Marina. También para Dickler, para Raza, el Manantial.
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0: Y para tu marido Tirso Jaramillo. Marido de la Chispina con el Tato.
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0: Ahí está con el Toto.

0: ¿Qué tal esa versión de Farucho?
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0: Y esta es la versión originiguia, la versión originigui de este temita bacano.
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0: ¡Felicidades, mamá! ¡Oh!

0: abrazo para...
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0: Ella que está activa ahí encontrando en el drum igual a la live. Dímelo, César.
2: Jamison Ochoa, el Papa Upa de la radio.
0: Eso.
2: Después de Jamison la paré. Reportándome, mi hermano, desde Miami. No Miami Caño, ojo, respeten. A respeto con el artista. Buena, Jay. Un abrazo, mi hermano. De Miami, dando un vueltón en la motora.
0: Eso.
2: Jamison, hermano mío. Dímelo. Un saludito a mi madre bella que está en Barranquillita, Barrio Paraíso. La señora Gloria, la mamá de Checha, de René Cáceres.
0: Un abrazo para la señora Gloria, que está ahí encontrándole el trópico, la live. Gloria Restrepo. Bendiciones hoy, celebrando mamá de parte de su hijo en la United. Encontrándole el trópico a la live. Bendiciones para ella. Chupitos y muchos abracitos. Señora Gloria Restrepo, que Dios me la bendiga. Y feliz día de las madres, carajo.

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abrazo para César Cáceres, el propio Cheya. Me dice Jenny, ahí te voy a mandar un six pack. Un six pack. Gracias, mi rey.

0: Yo Salazar. Saludos para el expresidente Luis Castro y para la diosa de los sueños, Silvana Manco. Y por supuesto la señora Carmen, la Mencha con Foncho Salazar, celebrando el Día de las Madres.
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0: Aquí estoy yo, tu caramelo, my baby. Un saludo para Claudia y para Yulemis. Besote enorme para ese par de bollos ahí en Cibarita Boutique. De Día de las Madres. Ustedes dos son madres, sí. Ya están mamá ya. Ah, ok, perfecto. Bendiciones, bendiciones. Ya están mamá ya. Ya son madres.
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0: igual tampoco necesitas ser madre para estar mamá.

0: Mario Marlon González. Saludos para...
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0: Para Joana Ruiz.
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0: En España, de parte de Giancarlo Ruiz.
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0: Saludos para las madres del barrio Primero de Mayo en Soledad.

0: Día de las Madres para Viviana Ponce y para la encantadora Kelly Joana de parte de John Ariza. Saludo para la que me dio la vida.
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0: y también para la que me la están quitando.
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0: Saludo para Cirly Arroyo.
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0: la y la vieja Rosa Balmaceda.
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0: ¡Ay! Abrazo para Germán Tres Palacio, Betico Espectáculo.
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0: Juan Carlos Fernández Escobar. Bueno, mal que la señora Carmen de Salazar rehabilitó a Foncho. Bueno, mal, ¿no? Bueno, mal que esa señora se puso la 10 y rehabilitó a Foncho Salazar, la señora Carmen, la mencha. Bueno, mal, Carmen, bueno, mal. Jenny Hurtado, feliz Día de las Madres de parte de tu hijo Uber Padilla. ¿Qué te pasa, Chispira?
3: ¡Ay, Emerson! ¡Ay, esto está de reventar el WhatsApp, Emerson! ¡Olímpica por todos lados! ¿Quién el domingo vaciló? Emerson dice por acá, Beto. Beto dice que a Lutaria, la suegra, que la quiere mucho. Y que ya sabe cualquier cosa. Y Emerson, estamos hablando de la suegra. Figúrate que estaban en playa, Emerson.
0: ¿Quién está en plan?
3: Una familia, también en una piscina, están en la piscina aquí, en confamiliar.
0: Ya.
3: Están en la piscina, sí. Y el yerno estaba metido así en la piscina. Y la suegra estaba cogiendo sol. Sol en una silla sentada, James. Y el yerno le grita y que, ¡suegra! ¡No se va a meter en la piscina! Y la suegra con tremenda cara y le dice, ¡no! ¿Por qué? Ah, no, porque usted se mete en todo.
0: Muy bonita, metedora.

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0: Esta canción se llama Amor

0: Ahí Over Padilla. Solo para Freddy.
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0: En Villa Olímpica.
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0: Saludos para Albertico el Mono.
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0: Bueno, y dice Jimmy, ¿dónde te mando un detalle? A Bancolombia.
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0: Va bien, activamos todos los poderes. Aquí tenemos David Plata, Bancolombia, la

0: Albertico Parada. Acuérdate de la Jimpina también. Yo también soy madre.
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0: Yo también soy madre, Alberto. Yo de unas mamadas.
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Wow, esa canción le encanta a Juan Carlos Fernández Escobar y por supuesto a su mamita. Ay, un abrazo para su mae. Un abrazo para su mae. Ángela Escobar Guerrero. Abrazo, my baby. Feliz día de las madres, mi amor. Besitos, abracitos y chupitos. De parte de tu hijo Juan Carlos Fernández Escobar, el abogado del pueblo.

estamos definitivamente, estamos en Colombia. Colombia, el país donde si hace frío, quieren calor. Y si tienen calor, quieren frío. Y si tienen mujer, quieren otra. ¡Ay, Dios mío bendito! No me

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0: wow. Un abrazo para la señora Norma Jiménez, que está ahí de Celebration, el Día de las Madres, carajo. Un abrazo para Norma Jiménez de parte de su hijo, el pelado de Uber Granado. Señora Norma, felicidades, carajo. Además de eso, hoy juega el Junior. Hoy, my baby. El Kim Dine se llama esa canción. ¿Qué pasó, Chispina?
1: ¡Ay, sí, juega Junior! Ya me voy ahorita para la Gran Parada. Todo el partido juega Junior. Albertico Malada, el mono. Feliz día de la mano para Marta Osorio. También para todo. ¡Ay, Dios mío! En el barroco hablea Merly Cuesta, toda la Silvana, la familia Osorio. ¡Ay, hay bastante sintonía, Jamison!
0: Pero por supuesto. Jennifer Mercado me dice, yay, estoy activa. Saludo para mi mamá, Erika Moreno. Erika Moreno me dice, yay, el pelado Kevin. Felicidades en el Día de las Madres para Erika Moreno. Besitos, bendiciones, chupitos y abracitos. Ve, yo de niño fingía estar borracho, ahora fijo estar sobrio. De niño fingía estar borracho, ahora fijo estar sobrio. Y eso lo sabe Campo Elías y Harold Roa. Ay, ya. Saco las gafas que es, guaro. Vale aquel, puro gafas en vale. ¿Sabes? Te falta la bicicleta. A esa gafa le falta la bicicleta, Harold Roa.
2: Cidita.
0: Cidita. Saludos para Freddy.
2: Aquí.
0: Freddy en Villa Olímpica. Saludos para la vieja Jenny Hurtado de parte de Uber Padilla. Saludos para Yadira Jiménez, mi madre. Saludos para Gina Cortines, mi esposa. Margarita Pineda, mi suegra. Tatiana Niño, mi hija. Madres que engrandecen nuestra vida. Feliz día y muchas bendiciones para ellas de parte de Alfonsito Niño. Un abrazo para el pelado Albertico, el mono. Me dice, yay, estoy activo. El pelado Héctor Gutiérrez en Central Farm me dice, yay, me tienes peligroso. Feliz día de las mamacitas que están celebrando en el día de hoy en Las Moras. Arcila, Milena, Inés y la madrastra Betty. Adiós, mamá. No, ella es una mamacita. El pelado Paisel, la encantadora Milena, la popular Milena en USA. Para Belkis. Saludos para mi querida madre Nori Navarro, que la amo, me dice Belkis.

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